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Yo creo en muchas cosas que no he visto, y ustedes también, lo sé. No se puede negar la existencia de algo palpado, por más etéreo que sea. No hace falta exhibir una prueba de decencia de aquello que es tan verdadero. El único gesto es creer o no. Algunas veces hasta creer, algunas veces hasta creer llorando. Se trata de un tema incompleto porque le falta respuesta, respuesta que alguno de ustedes quizás le pueda dar. Es un tema en Technicolor para hacer algo útil.

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Gracias, Zapata. 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

E así no está continua ave. 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El Cahi Orgel de Ruben. 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Vamos a escuchar a Dushi Cahi Orgel aquí.

Minosa, ¿qué pasa? Minosa, ¿qué pasa? ¿Qué canción aquí abula en el sistema, no? Pero ya, la baicaba. Ay, ay, ay, ay.

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Un saludo especialmente te manda para su familia en aquí en Aruba, ¿no? Vamos a escuchar Grupo di Betico. Un dulce canción.

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Es canción aquí especial para alegrar el día, ¿no?

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Vos por imaginar, pues hay una canción aquí con un grupo de baile, ¿no? 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Lika Cruz de Santa Cruz. Especialmente para Bulika.

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Visando Helen que está hallando hope y falta. Pero así también se te sigue en 88.9. Pasó aceite su radio, ¿no? Saludos, Elsa. Y también Manito te manda saludos para Fanchi y Mimi allá en Post Chiquito. Un saludo especialmente para Bolsonaro y parte Manito. Y así también me te quiere con... Poco a poco nos está llegando... No hay programa su fin. Pero seguro vos puedes seguir en sintonía con Zara, ¿no? Más escucha un tique sin de doble R. Tú, Chesina, ¿no?

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no están en busca, ¿no? Pero vos estás en busca de la verdad. Entonces, siempre vos estás en busca de la verdad en el pasado. Vos estás en el pasado. Vos estás en busca de la verdad para expresar vos algo. Entonces, de la expresión, vos estás pues, sin base. Entonces, vos estás en la misma interpretación de lo que vos hacías en la fundación. Porque sabes, para mí, la opinión es que vos estás buscando en la misma cultura y no en otra. Y vos estás en cierto aspecto de otra cultura en que tenés un libro. Pero nunca lo olvidaré, fue un hecho, y para mí estaba muy importante.

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